Cierto, de cierto os digo, que todo aquel que hace pecado, esclavo es del pecado. Y el esclavo no queda en la casa para siempre, el hijo sí queda para siempre. Así que si el hijo os libertare, seréis verdaderamente libres. Sé que sois descendientes de Abraham, pero procuráis matarme, porque mi palabra no haya cabida en vosotros. Yo hablo lo que he visto acerca del Padre, y vosotros hacéis lo que habéis oído acerca de vuestro Padre. Notemos aquí que el Señor está hablando también aquí por el apóstol. En el Evangelio de Juan, el Señor está hablando en contraste también. ¿Libres o esclavos? ¿Hijos de Dios o hijos del diablo? El que queda en casa para siempre, que es el hijo de Dios, y el esclavo, que no queda para siempre en casa, que no tiene una habitación eterna para siempre con el Padre. Estaba hablando con gente religiosa, pero pecadora. ¿Cuál era el pecado aquí sobresaliente que hacía que estos hombres fuesen tan malos? El pecado del rechazo al Señor Jesús. El pecado del menosprecio al Señor Jesús. Ese es el pecado de los pecados. En ese mismo capítulo, en el versículo 24, por eso os dije que moriréis en vuestros pecados, porque si no creyereis que yo soy, en vuestros pecados moriréis. ¿Qué es morir en pecado? Es morir sin Cristo. Es morir sin la fe puesta en el Señor Jesucristo. Es morir sin reconocer al Señor Jesucristo. ¿Qué es morir morir en pecado? Es preferir mi propia voluntad, mi propio camino, mis propios deseos, mis propios gustos. Y desechar al Señor Jesucristo. Es amar el pecado y desechar la luz, el Señor Jesús, que es la luz del mundo. A usted le toca morir. Probablemente a mí, si el Señor no viene por sus amados antes del fin de mi tiempo acá. Pero la palabra de Dios dice que está establecido por Dios, el Creador, que los hombres mueran una sola vez y después de esto pasar ante Dios al juicio. Eso está establecido, eso no lo puede usted cambiar. Lo puede negar si así le provoca, pero no lo puede cambiar. No lo puede cambiar.

por el poder de Cristo Jesús, o descuidarse, dormirse, pensar que siempre va a ser así todas las cosas. ¿Has pensado que mañana puedes estar vestido de un ataúd? ¿Cierto que como que le sorprendí con esa pregunta? Dice la palabra de Dios que usted no sabe lo que será mañana. Que usted no sabe lo que será mañana, porque su vida es como la flor, como la hierba que se está ahora viva, pero se corta y ya se marchita. Que es como la neblina que ahora la ve. Y mientras mira usted hacia atrás, vuelves a mirar allí. ¿Qué pasó con la neblina? Se desvaneció. Entonces, prepárate para el encuentro con tu Dios. Ya sabe, está establecido, morir una sola vez. Ojalá que no erremos ignorando esta escritura, porque hay muchos desde el tiempo del Señor Jesús en la tierra. Habían unos que cometían ese terrible error de ignorar las escrituras y también ignorar el poder de Dios. Todo lo comparaban con su capacidad, con sus fuerzas, con su entendimiento, y dudaban que la palabra de Dios es veraz. Si lo dice la palabra, es así. Si la palabra no lo dice, es porque no es así. Pero el cielo y la tierra pasarán, pero mis palabras no pasarán. Usted no puede cambiar la palabra. Es el error más grande que usted puede estar cometiendo ahora, dudando, cuestionando la capacidad de Dios para realizar la resurrección de los muertos. ¿Cuántas conjeturas se hacen? Imposible. Si esto se lo comieron los gallinazos, ¿qué va a resucitar? Ese que cayó allá en el mar y se lo comió la ballena, ¿qué va a resucitar? ¿Qué vida va a haber después de la muerte? Mire, ahí lo echamos en el cadáver, en el ataúd, y no volvió a decir nada, ni se volvió a ver nada de él. Pero está establecido para los hombres que mueran una vez, sola vez, y después de esto el juicio. ¿Estás libre de estos errores? Ahora puede ser que también estés esclavo del temor de la muerte, que esto que les he anunciado de la palabra le haya atemorizado, aterrorizado, y no quieras saber más de eso. Ahora quieras buscar otras salidas. Consultar con el brujo, con el agorero, con el hechicero, con las cartas. Tanta cosa satánica que se está infiltrando, haciendo pensar que por ahí puedes saber las cosas más ciertas. Un hombre que ahora todavía le sirve al Señor, desde los 19 años empezó con esa confusión. Allá en la universidad encontró alguien que le indicó una mujer que adivinaba todo, o pretendía adivinar todo con las cartas. Le enseñó a hacer eso de las

0: cartas, a echar las cartas, y todo, ya se esclavizó de eso, y todo lo quería consultar, cómo le iba a salir un negocio, cómo le iba a salir su mujer, cómo esto. Y un día le dio por averiguar la fecha, quería saber cuántos días más iba a vivir en la tierra. Y echó las cartas y el diablo le dijo: morirás el 26 de junio, algo así, no recuerdo bien el mes. Y eran poquitos días. Y el de ahí en adelante, 26 de julio, 26 de julio, seguía contando esos días. Hoy estamos a 15, me faltan tantos días, me faltan 6 días, me faltan 5 días, me faltan. Y ese terror, ¿cómo escapo? Morirás el 26. Dios lo rescató el 25 por la noche. Alguien le habló y le habló de Cristo. Y empieza él esa lucha terrible, terrible. Pero sacando un valor que él no sabe cómo, resolvió clamar en su angustia a Dios que lo salvara de esa muerte, porque no estaba preparado para morir el 26. Dice la Biblia en Hebreos 14: si alguno aquí está en el temor de la muerte, mire, escuche esto, sea libre de ese temor. Aquí hay un libertador. En Hebreos 2, el versículo 14: así que por cuanto los hijos participaron de carne y sangre, él, Jesús, también participó de lo mismo, carne y sangre, para destruir por medio de la muerte al que tenía el imperio de la muerte, esto es, al diablo. El imperio, el dominio de la muerte, esto es al diablo, y librar a todos los que por el temor de la muerte estaban durante toda la vida sujetos a servidumbre. Librar a los que por el temor de la muerte estaban durante toda la vida aquí, sujetos a servidumbre. Él vino a librarnos de ese terror de la muerte. Del terror de la muerte, puede ser que no le libre de la muerte física, pero del terror de morir sin salvación, sin preparación, sin comunión con Dios, sin redención de su alma, sin sus pecados lavados, borrados. El temor de morir sin Dios, sin poder entrar a la vida, a la gloria eterna con Dios. Ahí hay un libertador. Él vino para eso. No desaproveche su venida. No desprecie su gracia. Allí en el Salmo 40 hay un ejemplo de una liberación perfecta. Yo quisiera que la miráramos, porque eso es lo que Cristo vino a hacer, ha hecho ya con tantos que gozan hoy esa liberación y la quiere hacer con usted. Usted no necesita irse esclavo, atemorizado esta noche de este lugar. No necesita volverse a su casa así. Puede llevar un testimonio en su casa de su liberación, en su corazón, a su casa de su liberación. Leamos unos versículos del capítulo 40 de los Salmos, o del Salmo 40. Pacientemente esperé a Jehová, y se inclinó a mí, y oyó mi clamor, y me hizo sacar del pozo de la desesperación, del lodo cenagoso, puso mis pies sobre peña, y enderezó mis pasos. Puso luego en mi boca cántico nuevo, alabanza a nuestro Dios. Verán esto muchos y temerán y confiarán en Jehová. Luego sigue anunciando ahí otra serie de bendiciones añadidas a esta gran liberación. Porque Dios nos da liberación para derramar sobre nosotros riquezas, bendiciones en abundancia, añadidas, agregadas a esta vida libre, a quien Dios ya puede tomar como objeto de su gloria. Notemos ahí, pacientemente esperé a Jehová y Él se inclinó a mí. Esa palabra inclinar es una expresión de la gracia de Dios. El mayor, el sublime, el más importante, se baja, se inclina, se humilla al bajo, al menos, al insignificante. Es una expresión de gracia y eso fue lo que Dios en su gracia hizo en Cristo. Dios que es rico en misericordia por su gran amor con que nos amó, estando nosotros muertos en pecado, esclavos, encadenados, dañados en pecado, podridos, rico en misericordia, nos salvó. Por gracia sois salvos, por medio de la fe. Esto no es de vosotros, es don de Dios, no por obras, para que nadie se gloríe, se enorgullezca. No por obras, no piense que por sus justicias, por su propia posibilidad, el hombre es perdido, completamente perdido. Y Él se inclinó a mí. ¿Dónde estaba? ¿Dónde estaba yo? ¿Dónde estaba este pobre que clamó? Invócame en el día de la angustia. Te libraré, dice el Señor, o te liberaré. Para que tú me honres, dice el Salmo 50 y el versículo 15. Para que tú puedas servir para mi honra. ¿Dónde estaba? Estaba en el pozo de la desesperación. ¿Esa es su condición? ¿Tiene paz en su corazón? ¿Algo lo tiene desesperado, preocupado? ¿Tienes temor de que le descubran su iniquidad, su maldad, sus hechos? ¿Hay alguno en ese temor, en esa desesperación? ¿O algo, otra cosa, una enfermedad? ¿La falta de dinero? ¿Falta de trabajo? ¿Le habrán dicho a usted que usted no es capaz de nada? ¿Que usted es inútil? ¿Que usted no sirve para nada y eso lo tiene temeroso? ¿O desesperado? Si esa es la condición, sepa que el Señor vino en gracia y está a su lado en gracia para librarle del lodo cenagoso. sucio, inmundo. Sí, todo el que está en pecado se siente indigno, sucio. Hay gente que se baña y se baña y se baña. Lo primero que quiere hacer cuando entra a su casa es buscar el baño y jabonarse, porque se siente inmundo, sucio. Y es que el pecado es sucio. El hombre en su pecado sin Cristo, Isaías dice que es comparable a una llaga total desde la coronilla hasta los pies, una llaga sin curación, sin limpiar, sin desinfectar. Eso es lo que Dios ve por el pecado en un hombre no lavado. Pero de ese llagoso, de esa llaga, Dios se compadeció, valoró y vino y dio su vida en gracia. Ahí lo dejó. Me hizo sacar del lodo, del pozo cenagoso, del lodo cenagoso. Me hizo sacar porque no había poder en sí de hacerlo. Pero ahí lo dejó apenas sacado. No, puso mis pies sobre peña. ¿Qué es la peña? Roca, firmeza. Un hombre que creyó en Cristo dijo: yo sé a quién he creído y estoy seguro que es poderoso para guardar mi depósito para aquel día. Esa es la confesión de la seguridad del apóstol Pablo y la seguridad que tiene todo el que ha confiado en Jesucristo así como es. Yo sé a quién he creído, eso es seguridad. Dios cambia toda esa inseguridad, toda esa desesperación en seguridad. ¿Qué más hizo la gracia de Dios? Puso luego en mi boca cántico nuevo. Ah, no, mire, enderezó mis pasos. ¿Eso qué quiere decir? Me enseñó a andar en rectitud, en santidad, en pureza. La gracia de Dios se ha manifestado, nos dice Tito. La gracia de Dios se ha manifestado para salvación a todos los hombres, pero también se ha manifestado para enseñarnos a renunciar de toda impiedad y enseñarnos a ser un pueblo santo para Dios. Ahí está, enderezó mis pasos. La gracia del Señor nos cambia de esos pasos torcidos, de ese camino de perdición, de inseguridad, lo cambia en rectitud, en santidad. Nos hace andar como hijos amados de Dios, como hemos aprendido estos días. Ese amor que nos llena nos va a enseñar a llamar a vivir para la honra y la gloria de Dios. Puso luego cántico en mi boca, cántico nuevo, alabanza a nuestro Dios. ¿En qué se cambia? En un adorador a Dios. Uno que camina en sus pisadas, en sus sendas, pero un adorador. Mire cuántos cantos aquí. Eso no lo canta lo que oímos esta noche y estos días. Eso no lo canta una persona esclava. Casi ni abre la boca para cantar cualquier cosa. Y si canta es su desdicha, su tristeza, su amargura, su dolor, su desesperación en su canción. Pero un canto de libertad y de alabanza al que le ha librado, con ese gozo que hemos visto cantar en estos días. Oh, usted quiere ser un adorador de Dios. Ese es el propósito de Dios, el gran propósito. Sentirá ese gozo Quizá usted apenas ha venido ahí. ¿Por qué cantan tan lindo? ¿Por qué se gozan tanto? Y no sabe eso. Es porque su corazón está en prisión para alabar a Dios. Puso en mi boca cántico nuevo, alabanza a nuestro Dios. Y luego sigue más. Verán esto muchos, muchos, y temerán. ¿Eso qué es? Testimonio para que otros también conozcan al gran libertador, experimenten esa vida que usted ahora disfruta y puede disfrutar en Cristo. Yo vine para que tengan vida, dijo el Señor, pero para que la tengan en abundancia, en abundancia, en plenitud. Mire, el que tenga sed, venga a mí y beba, y de su interior o de su corazón correrán ríos de agua viva. Esto dijo del Espíritu que reciben los que creen en el Señor desde el momento de usted poner su confianza y pedir el socorro de Dios. Su liberación en Cristo y recibirlo a Él como gran libertador, Dios lo llena, le da el Espíritu Santo para que usted sea un río de vida que inunde a los que le rodean, primero a su familia, a los vecinos, a los que le van a rodear. Es que se convierte en una fuente de vida. Esa es la gracia de Dios. Verán esto muchos. ¿Qué pasó? Yo quiero tener. Va a ser una vida que envidia a otros y van otros a tener sed por la vida que usted está viviendo y van a anhelar y le van a preguntar qué fue lo que pasó en usted, por qué así usted. Y usted va a poder dar razón de esta bendición. Verán esto muchos y temerán y confiarán en Jehová. Mi amigo, ¿quiere usted ser una bendición como debiera serlo? En este mundo, mire cuántas personas amadas, queridas, a quien usted quisiera ser una bendición, pero usted atado, amarrado, amargado, enlodado en el pecado. No, eso le va a entristecer más de ver que usted no es una bendición, sino más bien un tropiezo, un estorbo para sus propios hijos, para su propia familia, para sus amigos que ama en el trabajo. Oh, sí. Temerán y confiarán también en Dios. Dios quiere hacerle una fuente, cambiarle de un pozo allí seco, sin fondo, sin agua, sin vida. Dios quiere hacerle una persona nueva. De modo que si alguno está en Cristo, nueva creación, nueva criatura es. Las cosas viejas pasaron, he aquí todas son hechas nuevas. Reciba la bendición de Dios. Cristo vino a dar esa vida en abundancia. Él la ofrece, es cierto. Si así no fuera, yo lo hubiera dicho. Pero está diciendo, yo soy vida, yo doy vida. Yo soy la luz, no necesita seguir andando en caminos de tinieblas en oscuridad. Incline su cabeza allí. ¿Por qué no habla un momentico con Dios? Ponga fe en el Señor, dice que se acerca a Dios con fe, cree que le hay, que existe Dios, que ahí le está y que también es galardonador de los que le buscan. ¿Por qué no le busca ahí con fe? El Señor sabe si usted quiere poner la fe en Él. Dígale, Señor Jesús, pongo toda mi fe, toda mi confianza en Ti. Creo, Señor, que no tengo necesidad de seguir viviendo así esta vida seca, perdida, esclava, inútil, inservible, de tropiezo, de estorbo, de contaminación para otro. Señor, conviértame en lo que Tú quieres, Señor, un hijo Tuyo, liberado, salvado, lleno de Tu vida, Señor. Señor, creo en Ti, límpiame ahora con Tu sangre, Señor, y lléname de Ti, Señor. Gracias, Señor. Alabado Señor, Tú sabes quienes han escuchado este llamado. Señor, recibe hoy los que se han acercado. Gracias, Señor, porque Tú oyes, sabes quién ha creído en su corazón que Tú eres el que has venido para librarnos y hacer de mí, de nosotros, la vida, la persona que Tú, Señor, te has propuesto que seamos. Con Tu ayuda, Señor, enseña, Señor, a estas vidas que han tomado esta decisión esta noche a seguir las pisadas Tuyas hasta el fin. Oramos por Cristo Jesús, Tu Hijo amado, nuestro Salvador. Amén.
1: Son las 2 de la mañana, 36 minutos.

Buenas tardes para todos. Pues no es muy bueno contrariar a alguno de los hermanos, pero a diferencia de Dilson, yo diría, hermano, si quiere dormir, duérmase. Sí, antes de incluso de introducir el tema, miren, hermanos, que es bien importante el tema que el Señor ha traído en el día de hoy, que lo podíamos cambiar un poquito y decir, es la vida práctica del creyente. Todo se basa fundamentalmente si realmente queremos obedecer a Dios o no. Y entonces, lo han notado en diferentes áreas y comenzando por la conversión. Entonces, si yo no quiero, pues no hay nada que hacer, eso es todo. Entonces, como tratar de coger a una persona a las malas, a que algo tiene que hacer, pues ni siquiera en la comida, ¿cierto? No comas en la comida. No, no quiero, ¿cierto? No se la va a comer. Voy a contar un poquito una historia que la comenzamos, la vamos a verla rápidamente a través de la palabra de Dios. Vamos a Romanos, capítulo. Creo que como todo enredado con estos micrófonos, creo que un poquito de forma de girarlo. Vamos a buscar en el capítulo 3 de Romanos. Y usted comienza a ver una historia muy interesante. Dios miró. Dios miró hacia la tierra. Versículo 10. Y Dios vio, Romanos capítulo 3, y Él vio que no hay justo, ni aún uno. No hay quien entienda. No hay quien busque a Dios. Todos se desviaron, a unas se hicieron inútiles. No hay quien haga lo bueno. No hay ni siquiera uno. Versículo 13. Sepulcro abierto es su garganta. Con su lengua engañan. Veneno de áspides hay debajo de sus labios. Su boca está llena de maldición y de amargura. Sus pies se apresuran para derramar sangre. Quebranto y desventura hay en sus caminos, y no conocieron camino de paz. No hay temor de Dios delante de sus ojos. Esto fue lo que Dios vio cuando miró a la tierra. Vio a la gente caminando de esta manera. Nos vio a nosotros caminando de esa manera. Y entonces Dios quiso darle una oportunidad a la gente, quiso darle una oportunidad al hombre, y entonces a través de Moisés, Dios hizo un pacto realmente con Abraham, pero a través de Moisés entregó la concepción de ese primer pacto y entregó la ley. Y les dijo, muchachos, mire, amigos, hagan esto, ¿sí? Y hombre, para que podamos arreglar un poco las cuentas, es que así no podemos. Porque es que la paga del pecado es muerte. Dios no comulga con el pecado. Dios odia el pecado. Dios aborrece el pecado. Y en el Salmo número 40... vemos lo que ahora miró Jesús. Aún antes de venir a esta tierra, el Hijo de Dios vio lo que estaba pasando. ¿Qué fue lo que sucedió? Se pervirtió ese pacto que Dios dio a los hombres, o que hizo con los hombres. Y en el capítulo 40, Salmos, en el versículo 6, mira lo que ve Jesús, dice: Señor, sacrificio y ofrenda
no te agrada. Se está viviendo una religiosidad que no sirve para nada. Has abierto mis oídos. Holocausto y expiación no has demandado. Dios quería otra cosa que había detrás de eso, holocaustos y esas expiaciones. No era la demanda. Entonces dije, y ahí está la gran solución. He aquí vengo. En el rollo del libro está escrito de mí. El hacer tu voluntad, Dios mío, me ha agradado. Y tu ley está en medio de mi corazón. Y entonces el Señor Jesucristo se presenta delante de su Padre y le dice: Señor, siempre me ha agradado hacer tu voluntad. Yo quiero hacer lo que tú quieres que yo haga. Yo quiero cumplir los más profundos deseos tuyos. Eso será mi alegría. Eso será el motivo de mi gozo para siempre. Señor, yo quiero estar realmente a tus pies. Y entonces vino una respuesta para él. Y la respuesta fue: mira, tengo un poco de hijos que se me están perdiendo. Si tú quieres servirme a mí, si tú quieres estar realmente a mis pies, necesito que te despojes de todo lo que eres y vayas y vivas con ellos y cargues con su pecado. Y yo te voy a castigar a ti para poderlo salvar a ellos. Oh, aleluya al Señor. Y él dijo: amén. Como nos gusta a veces nosotros mismos decir. Y dijo: he aquí como está escrito en el rollo. Así vengo. Y vino a esta tierra. Juan 1:1 dice que en el principio era el verbo era con Dios, pero ya en el versículo 14 dice: y ese verbo se hizo carne y habitó entre nosotros. Y habitó entre nosotros. Vino a vivir en medio de nosotros. Vino a salvarnos. Cuando estábamos todos perdidos, él se despojó de su deidad, la escondió por un momento y todos los privilegios que tenía con su Padre para venir a salvarnos a nosotros, a rescatarnos, a solucionar ese problema que teníamos con el Padre, a borrar las enemistades, a abrirnos una puerta amplia al lugar santísimo, a darnos la única oportunidad que tenemos de adorar al único Dios, Creador, Señor. Eso hizo él. Se preparó. Como muchas veces, algunos hermanos, qué lindo, como nos han atendido aquí en Manizales. Y hermanos, mientras algunos estábamos aquí, o muchos, sentados, gozando de los estudios, y entre estudios, pidiendo un tintico, otros muchos estaban trabajando para que nosotros estuviésemos bien y pudiésemos disfrutar. Mientras el mundo caminaba en su desenfreno, Jesús vino para que nosotros viviésemos mejor. Y entonces él tuvo que explicarlo. Y en Juan capítulo 10, versículo 10, él les dijo: mire, entiendan que el malo no viene sino para matar, para dañar y destruir. Yo he venido para que tengan vida y vida en abundancia. A eso fue que él vino. ¿Y cómo lo recibieron? ¿Cómo lo recibieron? Entonces vamos a buscar, a seguir nuestra historia, y vamos a buscar
unos versículos en Lucas. Y les prometo que vamos a estar por un momento solo en Lucas, entonces es fácil de buscar. Vamos a Lucas. Bueno, me están cayendo goteras, me corro a la izquierda, me cae una, me corro a la derecha, me cae la otra. ¿Sí? Se mueve. Gracias. Gracias, hermano. Entiendo que esto otro es para las grabaciones, ¿cierto? Comencemos mirando en el capítulo 5 de Lucas. Si usted tiene una Biblia parecida a la mía, en el arribita del versículo 17 dice: Jesús sana un paralítico. Yo no voy a leer todas las historias. Entonces, va a sanar un paralítico. ¿Eso es bueno o eso es malo? En el versículo 21 dice: entonces los escribas y los fariseos comenzaron a cavilar diciendo. ¿Qué es cavilar? Bueno, no sé qué es cavilar, pero voy a seguir leyendo. ¿Quién es este que habla blasfemias? ¿Quién puede perdonar pecados si no solo Dios? Y Jesús entonces les dijo: Jesús, ¿qué dice? Conociendo los pensamientos. ¿Qué es cavilar? ¿Ah? Ellos estaban diciendo cosas que todo el mundo oía. Ni siquiera a espaldas. Ellos lo estaban diciendo acá. Acá. Estaban ahí maquinando. Con una gran diferencia, que aquí sí hay 200 personas y todos pues hay y ahí quedamos, pero estaban enfrente de Jesús, que todo lo sabe. Amén. Jesús, entendiendo, conociendo sus pensamientos de ellos, respondió y les dijo: ¿qué caviláis en vuestros corazones? Mire cómo van comenzando. Versículo 30 es otra historia. Entonces, Jesús llama, llamamiento de Leví, que se llamó después Mateo. Y en el versículo 30 dice: y los escribas y los fariseos murmuraban. Ya se soltaron un poquito, ya no solo calcaba, murmuraban. Ah, sí, mira, es que mira que sí, no, Esteban. ¿Qué es lo que estaban haciendo? ¿Qué es murmurar? Ah, bueno, en mi tierra dicen disque comiendo prójimo. No, pero en la Biblia no se puede escribir así. Estaban murmurando. ¿Contra quién estaban murmurando? Contra los discípulos. Sí. Diciendo: ¿por qué coméis y bebéis con publicanos y pecadores? Respondiendo Jesús les dijo. Y Jesús los enfrentó. Y era con los que él estaba. Capítulo 6. Volteamos y miramos los versículos 7 y 8. Versículo 7 dice: y le acechaban los escribas y los fariseos para ver si en el día de reposo lo sanaría. ¡Ah! La cosa se va poniendo interesante. Miren, ¿se acuerdan de qué leímos primero? ¿Qué hacían ellos? Cavilaban. Después, murmuraban. ¿Y ahora qué hacen? Ahora andan al acecho. Ahora dicen: lo tenemos que pillar. Espera y verá, él da papaya. Está
Estaban buscando cualquier cosa mala. Estaban pensando en la más mínima palabra. Estaban revisando el nudo de la corbata, el pliegue del pantalón. Ah, perdón, él no usaba corbata ni pantalón, es otra historia. Estaban mirando todo al detalle, amigos. Versículo 8. Nunca podemos dejar perder la segunda parte de cada parte. Mas él conocía los pensamientos de ellos. Mas Jesús conocía los pensamientos de ellos. Versículo 11. Y ellos se llenaron de furor y hablaban entre sí. ¿Qué podrán hacer contra Jesús? Ah, la cosa fue progresando más. Y hablaban entre sí, ¿qué se podría hacer contra Jesús? Capítulo 7 y versículo 39. Jesús va a visitar a Simón el fariseo. Jesús, el Rey de Reyes, el Señor de Señores, el Santo de Israel, el Unigénito del Padre, aquel que todos ustedes junto conmigo hubiésemos querido conocer persona a persona, entró en la casa de Pedro el fariseo. ¡Qué privilegio más grande! ¿Cuántos de ustedes hubiesen querido que Jesús entrara físicamente a su casa? ¡Amén! Versículo 39. Bueno, allá sucedió, una mujer entró, regó en los pies del Señor un perfume. Y este hombre dijo, cuando vio esto el fariseo que le habían convidado, dijo para sí, este si fuera profeta, conocería quién y qué clase de mujer es la que le toca, que es pecadora. ¿A quién lo dijo? ¿A quién se lo dijo? Solamente que estaba con Jesús. Jesús todo lo sabía. Y él le dijo, Simón, una cosa tengo que decirte. Venga, le digo una cosa, Simón. Diga, Señor. Y entonces el Señor lo dijo, Simón, mira, ¿qué es lo que estás pensando? ¿Sí? El Señor conoció esas murmuraciones de una persona que estaba muy cerca a él, que lo había invitado a su casa. ¿Sí? En el capítulo 11 vamos viendo, y en el versículo 15 Jesús sigue haciendo milagros y milagros y milagros y milagros y hace milagros y más milagros. Él no vino a hacer milagros, pero los hizo. Él vino a hacer un milagro, a reconciliarme con el Padre, y por ahí derecho sanó a muchos, resucitó muertos, echó fuera demonios, y de pronto se volvió famoso. Estaba, ¿sabes? El Señor era famoso. Salían muchedumbres a buscarlo. Versículo 15. Pero algunos de ellos decían, por Belcebú, príncipe de los demonios, echa fuera los demonios. Y miren cómo van aumentando las cosas, ¿cierto? Ahora dicen, ah, sí, sí, sí, sí tiene poder. No, ya no lo podemos negar. ¿Cómo lo vamos a negar si lo estamos viendo? Pero eso es diabólico. Ese no es de Dios. Versículo 37. Dice,
Luego que hubo hablado, le rogó un fariseo que comiese con él. Mire la cosa tan interesante. Ahora un fariseo le rogó que comiese con él. Y entrando Jesús en la casa, el Señor aceptó la invitación. El Señor vino a rescatar a los perdidos, a los fariseos también. Se sentó a la mesa. El fariseo, cuando lo vio, se extrañó de que no se hubiese lavado antes de comer. Él se extrañó y en su corazón, ¿qué dijo? ¡Ja! ¡Qué metida de patas! Y yo que lo invité creyendo que era muy famoso porque era muy santo. Y mire lo que hizo este. Se sentó a la mesa sin lavarse. ¡Ay! Yo estaba seguro que este hermano era tan santo, pero... ¡ay! Ay, gracias a Dios que no hice tanto escándalo y no llamé mucha gente. Sino qué vergüenza. A lo mejor no me di cuenta sino yo. ¡Qué vergüenza! ¡No se lavó los pies y las manos! Bueno, hermanos, podemos seguir mostrándoles. Y quiero mostrar en el comienzo que vino el Santo, Santo, Santo. ¿Y cuántos podemos decir amén? ¡Santo, Santo, Santo! Un día los 24 ancianos tirarán sus coronas delante de Él, porque Él es el único que no conoció pecado. Fue hecho pecado por usted y por mí. No tenía ningún error. Sin embargo, fue condenado como pecador por usted y por mí. ¿Había alguna persona mejor en este mundo? Y entonces, los versículos que comenzamos a leer, Dios miró para esta tierra y no vio sino suciedad, anarquía contra Él, pecado, suciedad y no sociedad. Eso fue lo que vio. Y sin embargo, cuando Jesús caminó por esta tierra, se cambió el panorama. Y entonces los cielos se abrieron y hubo una voz, un estruendo, porque no se pudo contener para decir: este es mi Hijo amado en quien tengo complacencia. A ese Jesús.

servir al Señor. ¿Por qué esto desalienta mucho? Y el Señor Jesucristo también sintió esos momentos tristes. No creo que se sienta uno muy bien entrado a una casa donde lo invitaron a comer y los que lo invitaron a comer están rajando de uno. No creo que sea precisamente lo más elocuente, lo más sabroso, lo más rico que le pueda pasar a uno, que uno venga a servir a la gente y la gente hable mal de uno. No puede ser que precisamente después de sanar a un enfermo, la gente se me venga encima. Si les estoy haciendo un favor. Pero a él le pasó así. ¿Será que soy mejor yo que él? Y a mí no me puede pasar. ¿Soy mejor yo que él? No. Y definitivamente no. Eso fue lo que hicieron con él. No soy mejor que él, pero eso fueron los fariseos que estaban murmurando del Señor, y los escribas, y ellos ya todos murieron, entonces ya no hay de eso. Amén. ¿Usted está diciendo amén a quién? Perdone. ¿A quién le dijo amén? Ay, hermanos, ¿no ve? Así incluso son las murmuraciones, porque decimos cosas sin pensar lo que estábamos diciendo. Ustedes están diciendo amén de que ya no hay murmuradores. ¿Sí? Y así decimos amén a cualquier cosa. Hermano Julio, ¿cómo le parece que la hermana tiene que decir, oh, amén? Así comienzan. Hermanos, tenemos que mirar al Señor primero. Si no estamos colocando realmente nuestra vida en manos del Señor, todo lo demás viene ahí. Y por eso que con esta predicación no se van a acabar las murmuraciones, es que antes de ver la segunda parte, quiero alentar de nuevo a todos aquellos que desean servir al Señor, que en eso sí digan amén, voy a servir al Señor, no importa lo que murmuren, voy a mirar al Señor y le voy a pedir al Señor que sea Él el que apruebe mi vida. Porque finalmente Jesús se quedó solo, solo ante el Padre. Y entonces el Padre lo levantó y lo puso y le dio un nombre que es sobre todo nombre. Para que ahora, no importa lo que piense, un día, no importa lo que usted crea, se tendrá que arrodillar delante del Señor Jesucristo. ¡Aleluya por eso! Tenemos que tener una convicción de servicio en el Señor, porque siempre van a estar las murmuraciones. Pero hay de aquel por el cual están llegando esos tropiezos. Palabras del Señor Jesucristo. Eso siempre van a estar, pero hay de aquel. Ahora la pregunta es, ¿en cuál de todos esos estadios está usted, hermano? ¿En alguno de esos? ¿O en ninguno? Ojalá que en ninguno. ¿Está entre los que cavilan? ¿Entre los que piensan entre sí? ¿Entre los que hacen los comentarios? ¿Por qué? Tres cositas. Número uno. Las murmuraciones son producto de los pecados personales no confesados. Creemos que están por fuera. Vamos a mirar unos versículos. Santiago, casi que para algunos es como dejar el dedo metido por allá en Santiago, porque varias veces vamos a regresar a Santiago. Un versículo en Santiago capítulo 4 y versículo 7, el primer versículo que quiero mirar.

¿Qué dice? Someteos pues a Dios, resistid al diablo y huirá de vosotros. Santiago 4:7. Someteos pues a Dios, resistid al diablo y huirá de vosotros. Capítulo 1, versículo 7. No piense pues quien tal haga que recibirá cosa alguna del Señor, los que no piden con fe. No están pidiendo con fe. Y ahora sí, el versículo que nos dice que es el tema. Si alguno se cree religioso, versículo 26 del capítulo 1, entre vosotros, y no refrena su lengua, sino que engaña su corazón, la religión del tal es vana. La religión del tal es vana. Capítulo 4 y versículo 1. ¿De dónde vienen las guerras, los pleitos entre vosotros? Y mire que todas estas cosas, a eso es que se llega. Esas disensiones, esos pleitos que se llevan a través de murmuraciones entre nosotros, ¿de dónde vienen? No es de vuestras pasiones las cuales combaten en vuestros miembros. ¿Qué son esas pasiones que combaten en mis miembros? Son pecados no confesados, hermanas. Es una vida que le falta algo llevárselo al Señor. Si usted siente, hermano, que el Señor le habla y la respuesta es una murmuración contra el predicador. Eso fue lo del predicador, lo de la palabra. ¿Usted cree que es eso? Porque eso lo hace creer el diablo. Pero es el pecado que Dios tocó a través de eso. Y la cosa con el Señor Jesucristo, el santo, santo, santo, era tan fuerte que su solo caminar ponía en evidencia a esta gente. Y entonces buscaban incluso matarlo. Y hay vidas, hay hombres que hemos conocido, que han caminado en medio de nosotros, cuyas vidas nos colocan en evidencia. ¿Cuál es la respuesta que damos? Una respuesta de un corazón que busca a Dios. ¿O es una murmuración? Es algo en contra de este hermano, porque siempre habrá algo en contra. Siempre lo tendremos. Siempre habrá algo malo en el otro. Cuando el Señor, a través de la vida de otra persona, a través de las palabras, Dios me está mostrando mi pecado. Allí nacen las murmuraciones, hermanos. Es en nuestro corazón pecaminoso. Las murmuraciones son un producto, número dos, de rebeldía en contra de la autoridad. Quiero ir a Tito capítulo 3. Tito capítulo 3. Y por eso decía, hermanos, que Dios los ha colocado a trabajar. Consuélese en el Señor, fortalézcase y vamos para adelante. Versículo 1 dice: recuérdales que se sujeten a los gobernantes y autoridades, que obedezcan, que estén dispuestos a toda buena obra. Una disposición. Y versículo 2, ¿qué dice? Que a nadie difamen. Que no sean pendencieros, sino amables, mostrando toda mansedumbre para con todos los hombres. Que a nadie difamen.
las murmuraciones son producto de un corazón de rebeldía. ¿Cómo nace el ateísmo? Científico le llaman. ¿Cómo nace? Es lo más absurdo que yo he visto en mi vida en cuanto a filosofías, porque las filosofías que nacen, nacen en base a ciertos postulados de genialidad que un hombre echó para adelante. La genialidad del ateísmo es una negación de algo que ya hay. Lo más absurdo, dedicar toda mi vida a negar lo que otro hace. Es decir, cuando no tienes nada que dar, entonces lo que haces es criticar lo que ya hay. Dios puso autoridades en su iglesia, hermanos queridos. Pero esas autoridades, y aquí está hablando todo tipo de autoridades, pero quiero hablar de las autoridades en la iglesia. Dios puso autoridades en la iglesia que son autoridades de Dios. Son autoridades de Dios. En particular, un hilito muy delgado quiero tocar en este momento. Hasta donde yo sé, Fernando no recibe salario en la capilla, ¿o sí? Pedro, ¿usted recibe salario? Y Julito, le pregunto a los más amigos míos, ¿cuánto le pagan? Y por ahí está Oscar, ¿dónde está? Bueno, Filderman, ¿a qué? O sea, ¿a cuánto le están pagando por predicar? Algunos hombres han ido a trabajar de tiempo completo y Dios les da como me da a mí por, a través de mi trabajo. No tienen, no son trabajadores de la iglesia. ¿Por qué tocar ese hilo delgadito? Porque es como si esa autoridad, entonces ellos tienen que responder. Si ellos tienen que visitar y si no visitan, pues están mal. Ellos tienen que hacer tal cosa, yo si no, tal otra, yo si no, tal otra, yo si no, tal otra, yo si no. Y de pronto uno resulta que todo el mundo tiene derecho de hablar y de manipular lo que Julio César hace. Entonces todo el mundo quiere decir qué es lo que Julio César tiene que hacer. Tiene la responsabilidad en la iglesia. ¿Y qué pasa cuando cogemos la autoridad del Señor y le decimos, hermano, mire, mire cómo están dando mal, hermano? Le digo, ¿qué pasa? No, peor le fue a Jesucristo, o sea que no hay necesidad de comentar. Ahí nacen las murmuraciones, los contiendas por detrás. ¿Por qué? Porque no queremos sujetarnos a la autoridad y la vemos mal vista. Se nos olvidó que la autoridad es la autoridad de Dios. Y lo dije al principio, si no quieres servir a Dios, esta conversación no es para ti. Porque siempre lo vas a tener. Entonces ahí vamos a discutir. ¿Y usted quién es para que se meta en mi vida privada? Digo, no, está bien. Te ofrezco. Vete. Yo no soy nadie para meterme en tu vida privada. Pero si estás sentado en esta asamblea, Dios me dice que lo diga. Es la palabra de Dios. Mucho cuidado cuando están el diablo tentándolos a hablar en contra de la autoridad. Dios le está mostrando que no debe murmurar de las autoridades que él ha puesto, de ninguna. No importa que nuestro presidente no nos guste, hay que orar por él. Y podría hacer un paréntesis y va a buscar un versículo en 1 Samuel capítulo 15 versículo 30 para que vean un momento bien delicado. Si buscan 1 Samuel capítulo 15 versículo 30 y piensan en el contexto, Samuel fue desechado por Dios por no obedecer a Dios. Pero Samuel era el rey. Saúl, en 1 Samuel capítulo 15 versículo 30. Pero Saúl fue desechado por Dios, pero Saúl era el rey de Israel y Samuel era la autoridad espiritual. Samuel era la autoridad espiritual a través del cual Dios estaba hablando. Y Samuel se lleva ese duro momento de irle a decir al rey, usted ya no va a ser más rey,
Dios ya lo desechó. Es muy difícil para uno ir a hablar con un hermano que está en problemas. Y el versículo 30 que dice, y él le dijo, ¿quién? Saúl, yo he pecado, pero te ruego que me honres delante de los ancianos de mi pueblo y delante de Israel, y vuelvas conmigo para que adore a Jehová tu Dios. ¿Y qué hizo Samuel? Le dijo, no, es que usted ya está desechado, papito, usted ya va para afuera. Eso le dijo. Si usted lee toda la historia, usted se da cuenta que él no hizo eso, que él fue y lo acompañó, porque la orden de honrar la autoridad, Dios sabe por qué la dio, porque es la autoridad de Dios. Y Samuel no cometió ese pecado de ir a colocar a Saúl en bajezas. Si usted se da cuenta de una cosa de un hermano y usted lo que hace es ir a comentar, eso es un pecado en contra de Dios, en contra de su autoridad. No se puede andar llenando la iglesia de murmuraciones. En lo práctico, ¿quién lleva la deshonra? El Señor Jesucristo. Y es por eso que hay que tener cuidado. Hay que ir a llevar primero todos los comentarios al Señor. Es rebeldía en contra de la autoridad, y la autoridad es Dios. Y es rebeldía en contra de la ley de Dios. Capítulo 4 de Santiago, versículo 11.

¿Qué dicen? Hermanos, no murmuréis los unos de los otros. El que murmura del hermano y juzga a su hermano, ¿qué dice? Murmura de la ley y juzga la ley. Delicado, ¿cierto? Para los que nos gusta murmurar. No es un pecado en contra del hermano, simplemente. No es un pecado en contra de las personas que están sufriendo la afrenta. Es un pecado en contra de Dios y su palabra. Es una rebeldía contra la autoridad de Dios y contra la autoridad de la palabra de Dios. Y entonces, ¿qué hacemos? Algunos consejos. Santiago da muchos. Es un libro dedicado a eso. Sí. Puede leer capítulo 1 y capítulo 2. Guarda tu lengua. Guarda tu lengua. Pero leamos dos versículos. Uno en el Salmo 34, el versículo 13, y otro en Proverbios. Salmo 34, versículo 13. Dice: guarda tu lengua del mal y tus labios de hablar engaño. Proverbios 13, versículo 3. Proverbios 13, versículo 3. Dice: el que guarda su boca, ¿guarda qué cosa? Su alma. Mas el que mucho abre sus labios tendrá calamidad. Ay, estudiantes, a los estudiantes yo a veces les digo, eso, ustedes parecen misión imposible. Cuando uno les permite abrir la boca, se autodestruyen en 5 segundos. Deje que una persona hable y lo va a conocer. ¿Sabe por qué? Porque del fondo del corazón habla la boca. Por eso. Déjelo que hable. Y por eso no hay que luchar, hermanos queridos, que están en liderazgo, contra la murmuración. Hay que luchar para que esos hermanos crezcan espiritualmente, para que se arrodillen delante de Dios, porque están hablando de lo que tienen por dentro. Guarde su lengua. ¿Cómo lo hago? En la práctica. ¿Cómo lo hago en la práctica? A una persona, alguien se puede imaginar, una persona, y no, esto no es de mujeres, esto es de hombres y mujeres. Pregunten en la iglesia cómo se arman los problemas. ¿Cuál es el consejo para una persona que le gusta hablar del hermano? ¿Cuál es el consejo? Él es feliz hablando del hermano. ¿Cuál es el consejo? ¿Sabe qué consejo le doy? Siga hablando de él. Hable el doble. Hable si quiere el triple. Yo lo desafío a que hable 4 veces más. Todo lo que se le venga a la cabeza, dígalo de él. Solamente que se lo diga a nuestro Dios y Padre. Dígaselo a él. Háblele harto. Suelte esa boca, abra ese corazón, sin miedo. Y si le toca que decirle: Señor, yo odio a ese hermano, dígaselo. Que él la entiende y él va a cambiar nuestros corazones. No lo soporto. Cada que Julio César se sube al púlpito se me revuelca el estómago. Dígaselo hoy al Señor, para que el Señor le cambie ese corazón. Y siga hablando más y más y más y más y más. Y Dios le va a cambiar su lenguaje. Pero cuando le cambia el lenguaje, no deje de hablar del hermano. Siga hablando del hermano para que el hermano crezca espiritualmente. Y entonces le podrá decir: Señor, gracias porque ese hermano está creciendo y te doy gracias porque contestas mis oraciones. Raje del hermano. Pero
raje en el lugar correcto. Primer consejo, guarda tu lengua. Segundo, hermano, no lleve comentarios a la dirección errada, que están junticos, ¿cierto? No lleve comentarios, pero tampoco los reciba. Levíticos capítulo 19 y versículo 16. Esta semana recibí una llamada muy interesante. Me llamó mi hermana y me dijo: Julio César, aquí hay un señor, un mensajero que trae un paquete de Inglaterra a nombre de Santiago Londoño. Ah, ese no soy yo. ¿Qué hago con el paquete? Merceditas, ¿qué vas a hacer con el paquete? Dígale al señor que se lleve el paquete porque ese no es de mi casa. Eso es esto. Segundo consejo. No andarás chismeando entre tu pueblo. No atentarás contra la vida de tu prójimo. Mire cómo van dos cosas muy fuertes juntas. ¿Sí o no? Increíble. Juntico, no ande chismeando, ¿y qué? Y no mate a nadie. ¿Cómo que se equivocó ahí? No, es que andas con eso matando la honra de una persona. Y es tanto como si lo asesinaras con un puñal. Capítulo 21 y versículo 3. Perdón. Versículo 23. No, esa definitivamente no es la cita. Mira que, un momento, si no estoy mal, es Éxodo 21. Copié mal. Bueno, hermanos, qué pena, les quedo viendo la cita. No, Éxodo 22:2, no. No, dice explícitamente de no aceptar. Contra un hermano no aceptes ningún rumor, falso testimonio. Éxodo 23:1, gracias. No admitas falso rumor. Eso dice. Hermanos, usted va a pasar por grosero muchas veces al principio, pero esto va a corregir y lo va a salvar de muchos. Cuando vengan a decirle, ¿cómo le parece que? Venga, espera un momentico. Sí, a ese estilo de comentarios, yo no trabajo con eso, porque el Señor no me dice esto de esta manera. Sí, no aceptemos esos falsos rumores. Y finalmente está juntos, ¿sí? Son tres consejos que van juntos. No conteste de igual manera. Muchos nos damos cuenta que alguien está hablando mal de nosotros y entonces en vez de ir y frentearlo, lo que hacemos es comenzar a hablar nosotros también detrás, ¿sí? Y mire, ojalá no esté equivocada la cita, pero Proverbios 16 tiene estos dos versículos juntos. Proverbios 16, versículos 28 y 29, y con esto terminamos. El versículo 28 dice: el hombre perverso levanta contienda, y el chismoso aparta a los mejores amigos. ¿Sí o no? Y los que dan coba, ¿cierto? Eso es. Y los hace pelear. ¿Sí? Y hay gente que incluso dice, caminemos a sacar la piedra aquel. ¿Sí o no? Ah, vale. Versículo 29. El hombre malo lisonjea a su prójimo. ¿Qué hace el hombre malo? ¿Eh?
Da una palmadita, ¿cierto? ¿Sabe cómo dicen en Dos Quebradas la palabra lisonjear? Lisonjea. Por ahí no saben todavía qué es eso. Por ahí dicen le lambe. A pesar de andar mal. Y entonces le hace andar por camino no bueno. Le hace andar por camino no bueno. ¿Qué es lo contrario del hombre bueno? El hombre malo, el hombre bueno. ¿Qué hace? ¿Lisonjear el hermano? No. Hermanos, esto es un pecado que hay que enfrentarlo, que es muy delicado y que hay que decir, hermano, usted está chismeando. Esto es lo que dice la palabra de Dios. Y eso es un pecado. Y usted no puede seguir de esa manera. Usted está en, usted con sus murmuraciones está yendo en contra de la autoridad de Dios. Está siendo rebelde a Dios. Está siendo rebelde a la palabra de Dios. Pero sobre todo está dañando su propio corazón y está haciendo daño a otros. Pero gloria a Dios que no haya que regañar a ninguno. Y hermanos queridos que quieren servir al Señor, prepárense para que murmuren de ustedes, pero también prepárense, mis queridos hermanos, para llevar la palabra de Dios como una bandera y frentear a los murmuradores. Y decirle, hermanos, sí, así no pueden. Lo ve en el ejemplo de Jesucristo y las palabras que yo tenía, los versículos que tenía de entrada, el Señor me dio para cambiarlos después, pero son primera de Pedro 2, del 17 al 25, donde dice, y es porque Cristo padeció dejándonos ejemplo. Que cuando maldecían, Él no contestaba. Pero Él nos dejó ejemplo y hemos leído los ejemplos de Jesucristo. Él mandaba juzgándolos y diciéndole, usted fariseo, que mire lo que dice. Pero lo cogió de frente y le dijo, oiga, Pedro, ¿usted por qué está rajando de mí? Yo vine a comer aquí a su casa y usted se agarra a hablar mal de mí. No, no haga eso. Que el que está malo es usted, mire que... ¿Sí? Habrá que buscar... Vamos a pedirle al Señor hoy, a todo aquel que el Señor le ha hablado, vamos a pedirle perdón al Señor si hemos murmurado de un hermano. Usted cierre los ojos en este momento y piense de quién estaba pensando mal ahí sentado. Piense si estuvo murmurando hoy de los predicadores que ya han salido. Piense en ese momento que el Señor le abra. Ahorita cantamos, escudriñame, oh Dios, cierre los ojos ahí. Y dígale, Señor, escudriña, oh Dios, mi corazón. Si Dios le dice que usted ha estado en los últimos 6 meses practicando este pecado de la murmuración, en este momento lo confesamos delante del Señor y le vamos a pedir limpieza, porque hoy ha venido la sanidad aquí. Dios quiere sanarnos, Dios quiere sanarte, Dios quiere sanarme. Dios quiere que respondamos a Él, a su autoridad, a lo que es Él, a su santidad. Nuestro Dios, estamos delante de ti, Señor, y te pedimos en el nombre de tu Hijo Jesucristo que escudriñes nuestro corazón, Señor. Perdónanos, Señor, por las murmuraciones que hemos tenido. Perdónanos porque no hemos amado a tus hijos como tú los has amado, Señor, que enviaste a tu Hijo Jesucristo a morir por ellos, como lo enviaste a morir por mí. Perdóname, Señor. Límpiame, Padre. Tú me has prometido, Señor, que si confesamos nuestros pecados, tú eres justo, fiel, para perdonarnos y limpiarnos de toda esta maldad. Limpia de nuestros corazones esta maldad, Señor. Permítenos, Señor, poder ver a Jesucristo creciendo en nuestro hermano. Transfórmanos, Señor, perdónanos, te lo rogamos. No permitas que salgamos de aquí, Señor, sin confesar nuestro pecado y sin arreglar estos problemas. Oh, Padre, no queremos seguir siendo
llamados cristianos, cuando nuestro corazón está lleno, Señor, realmente de rabia contra alguna persona. Señor, muéstranos hoy. Límpianos, Padre, te lo rogamos en Cristo Jesús. Amén.

Buenas noches. Tengo como la alegría de ver a todos ustedes en esta noche aquí. Cierto, no conozco a todos, pero tengo un buen sentimiento. Y el sentimiento es que me hacen sentir que tengo buenos acompañantes. La cosa positiva es que si ustedes no estuvieran aquí, no sé dónde estuviesen. Y eso sería muy triste, ¿cierto? Tal vez muchos por ahí en los campos de la droga, la prostitución, delincuencia. Hay tantos medios y tantos caminos que llevan al mal. Y en cada persona siempre hay una diversidad en su obrar. No todos obramos igual. Pero una cosa es clara en la palabra del Señor cuando dice, todos somos pecadores, ¿cierto? Y esa parte me ha puesto a pensar bastante, bastante. Muchas veces he pensado, ¿por qué? Y las personas cuando predicamos el Evangelio, ellos dicen, oiga, yo no soy pecador, es que yo nunca he matado. Yo tampoco he llegado a robar, ni siquiera me meto en chismes por ahí con los vecinos, ¿cierto? Mantengo como un punto límite y por lo tanto yo vivo una vida sana, muy buena, elegante, no pasa nada. Yo creo que Dios el día que vaya a llamar a todos para su juicio, entonces yo voy a salir bien librado. Bueno, es el pensamiento de muchas personas. Y sí, yo conozco personas que viven mejor que muchas personas que también dicen ser evangélicos. Viven una vida moralmente buena, sana. Pero aún así, las personas tienen algo que los lleva hacia la perdición. Pero el cristiano tiene algo, a pesar de sus falencias. Tiene algo que lo lleva a la vida y eso es Cristo. Gloria a Dios. Cuando abro la Biblia, y voy a invitar a hermanitos para que abramos la Biblia. Si usted tiene una Biblia ahí, por favor, le invito a que la abra. Y vamos a mirar un versículo o unos versículos que en esta conferencia se han tocado con toda su fuerza. He visto que se han leído bastante aquí y uno de ellos está en Génesis. Génesis, Dios está creando todas las cosas y encuentro en la palabra de Dios, en este primer capítulo, que Dios dice que Dios le pareció bueno lo que estaba haciendo. Su creación era excelente, buenísima. Esa creación que Dios hizo, súper. Y les invito a leer en este capítulo, en el versículo 26 del capítulo 1. Génesis capítulo 1, versículo 26, y seguidamente dice la palabra del Señor. Entonces dijo Dios, hagamos al hombre a nuestra imagen conforme a nuestra semejanza, y señoree en los peces del mar, en las aves de los cielos, en las bestias, en toda la tierra, en todo animal que se arrastra sobre la tierra. Y versículo 27, y creó Dios al hombre a su imagen, a imagen de Dios lo creó, varón y hembra lo creó. Versículo 28, y los bendijo Dios y les dijo, fructificad y multiplicaos, llenad la tierra y sujuzgarla, y señorear en los peces del mar, en las aves de los cielos, en todas las bestias que se mueven sobre la tierra. Y este me parece muy interesante. Dios al hombre lo hizo especial, y no lo había hecho todavía, cuando ya le estaba diciendo como cuál era el pensamiento de Dios para con el hombre cuando estuviese hecho. El versículo 26 no dice que lo había hecho. El versículo 27 lo formó. ¿Y cómo lo hizo? A imagen de Dios lo hizo. Y eso quiere decir que el hombre era entonces también bueno. Y si usted mira el versículo 31, también dice,
esa creación fue buena. Fue buena. Y entonces, ¿qué pasó con el hombre? Ahí me ha preocupado mucho lo que ha pasado, ¿cierto? Como Adán, el primer papá aquí en la tierra entre nosotros los humanos. Las decisiones que él tomó han marcado a toda la humanidad y hasta hoy todos seguimos sufriendo. Un poquito más adelante, uno encuentra cómo es una creación perfecta y luego encontramos una creación desfigurada. Cuando el hombre decidió desobedecer a Dios, en esta conferencia se ha dicho, uno de los secretos de la vida cristiana es la obediencia. ¿Usted quiere ser un buen cristiano? Sea obediente. Ah, usted que tal vez no tiene a Cristo en su corazón, Dios también le invita a que sea obediente. Yo estoy convencido que las personas que no tienen a Cristo en su corazón saben mucho de este mensaje. Por eso me acusan cuando yo digo o hago algo que no es correcto, que no es acorde como hijo de Dios. Y por lo tanto, yo sé que me acusan. Y eso quiere decir que todas las personas saben también qué es lo bueno y qué es lo malo. Y eso es como algo innato que está en todas las personas, allá adentro. Cuando yo era un niño, mis padres no eran cristianos, no conocían estas cosas de Dios, pero yo sí me acuerdo que me decían, mijo, si quiere vivir bueno, haga siempre el bien, camine con la frente bien en alto, nunca robe, nunca mate, nunca esto, nunca aquello, y así es cierto. Y yo creo que eso ha sido un buen secreto, aquí estoy todavía. Si es que usted está aquí en esta noche, es porque Dios también tiene grandes cosas para usted. ¿Cuándo se desfigura el hombre? Como el capítulo 3 de donde estamos, también dice, la serpiente era astuta más que todos los animales del campo, versículo 1 del capítulo 3. Y allí hallamos que el hombre tenía grandes, como grandes problemas, porque allí también estaba la serpiente. Y la serpiente trajo cosas como alternativas, unos nuevos planes y se los propuso a Eva y luego Eva también termina cayendo sobre esto. Y entonces voy a leer un poquito el relato. Versículo 3, 1 dice, pero la serpiente era astuta más que todos los animales del campo que Jehová Dios había hecho, la cual dijo a la mujer, con que Dios os ha dicho, no comáis de todo árbol del huerto. Y la mujer respondió a la serpiente, del fruto de los árboles del huerto podemos comer, pero del fruto del árbol que está en medio del huerto, dijo Dios, no comerás de él ni le tocaréis para que no muráis. Entonces la serpiente dijo, no moriréis, sino que sabe Dios que el día que comáis de él, serán abiertos vuestros ojos y seréis como Dios sabiendo el bien y el mal. Versículo 6. Y vio la mujer que el árbol era bueno para comer y que era agradable a los ojos, árbol codiciable para alcanzar la sabiduría, y tomó de su fruto y comió, y dio también a su marido, el cual comió así como ella. Y me parece un poquito triste porque Dios había dicho, ustedes no coman de ese árbol. El secreto de una vida que triunfa en el Señor es obediencia. Y ellos estaban rodeados de muchas bendiciones. Cuando yo leo los versículos aquí, como el 1:26, yo hallo, el hombre tenía como el bastón de mando. Tenía el bastón allí que le daba cierta autoridad sobre ciertos animales y podía cosechar. Estaba rodeado de bendición. Cuando encuentro como en el capítulo 2, yo hallo que este hombre, yo creo que es como el versículo 8, dice que Dios, Jehová Dios, versículo 8 del 2, plantó un huerto en Edén, al oriente, y puso allí al hombre que había formado. Lo rodeó de cosas bonitas. Déjeme contar una pequeña historia. Leí por ahí en un libro hace unos días de un rey, un buen rey. El rey era un rey bastante justo, amoroso en su país.
Y entonces dice la historia que este rey había logrado que no hubiesen ladrones en su país, había logrado que no hubiesen muertes, y la clave de ello era que el que lo hacía moría. Entonces, claro, el asesino ya no existía, el que robaba tampoco existía. Y dice que todo es muy bueno, pues, el país, y en un momento, un día, empezó a notar que algunos dineros estaban escapando de las arcas del Estado. Y él, uy, ¿qué pasa aquí? ¿Quién está robando, cierto? Entonces, automáticamente, él se consiguió unos investigadores privados y averigüen a ver quién es el que está robando esto aquí. Y los investigadores tomaron su tiempo, averiguaron con toda cautela y finalmente, un día, vinieron y trajeron una cantidad de oficios al rey. Su majestad, léalos. Y el rey se sentó y leyó. Y dice la historia que al paso que él leía, no pudo contener las lágrimas y fluían. Y se preguntaba, ¿por qué? ¿Por qué? ¿Por qué si lo tiene todo? Resulta que la que estaba robando era su propia mamá. Y la ley decía que había que matar a los ladrones. Y esto era una cosa terrible. Oiga, esto es duro. Y él lloraba. ¿Y por qué? Es como casi la señora también entre el reino. ¿Por qué tiene que hacer esto? A ella no le faltan bolsillos. No le faltan las cadenitas de oro, el buen reloj. No le falta. ¿Por qué? Y si queda la pregunta. Y eso me parece mucho al hombre. Rodeado de todas las cosas buenas, pero aún anhela otras. Aún el hombre sigue teniendo avaricia, a pesar de todo. Y dice la historia, el rey esta noche no pudo dormir y estuvo pensando en todo esto, cómo hacer para salvar a su propia mamá. Y pensaba, si yo la libero, entonces eso sería hacer acepción de personas. ¿A dónde se queda entonces la justicia? El otro día, todo está preparado para la ejecución, una ceremonia de ejecución. Y allí parados estaban los verdugos, y allí estaba su señora mamá con un vestido blanco, sus malas, y los verdugos con unos tremendos látigos que por donde pegaban, arrancaban la carne de la persona hasta morir. Así era la cosa. Y el rey sentado allá esperando, y cuando tocó el turno, él levantó su mano en señal, arranquen. Y cuando él dio la orden, corrió hacia la señora mamá y la abrazó y recibió todos los latigazos. Y la ejecución no paró, siguió. Y él estaba abrazando a su mamá y allí, ensangrado, finalmente su cuerpo se desplomó, murió. Y la pobre señora quedó ahí de pie, con su túnica blanca totalmente cubierta con la sangre de su propio hijo. El monarca murió para que su madre pueda vivir. ¿No les parece, hermanos, que esa es la misma cosa que Cristo hizo? Los pecados que usted y yo merecemos, Cristo los llevó sobre la cruz. Y cuando el Señor un día dijo, el alma que pecare esa morirá, entonces Él dijo, pues sí, así es que eso es justo. Pero Él corrió y tomó toda esa justicia demandada y sufrió en nuestro lugar. Ahora usted puede ser salvo, puede ser un hijo de Dios, porque la sangre de Cristo puede cubrirle. A nosotros, a muchos aquí, por la sangre de Cristo, es que estamos en su presencia y podemos decir que somos hijos de Dios, aleluya. Este tipo de cosas, hermano, no se logra con buenas obras. Cristo pagó el precio. Pagó el precio. Y cuando el hombre pecó, cuando el hombre decidió pecar, a pesar de rodeado de tan grandes bendiciones, el Señor, nuestro precioso Salvador, derramó su sangre muy preciosa, y cubrió todos mis pecados. Juan el Bautista, cuando vio a Jesús, él dijo, he aquí el Cordero de Dios, que quita el pecado del mundo.
el Cordero de Dios. Yo quisiera que ustedes se apropiaran de esto. He aquí el Cordero de Dios que quita mis pecados. Y eso es más importante. No el que se los quita al mundo, el que me los quita a mí. Es que yo tengo un mundo de pecados. Y piense, ¿cierto?, como la vida de cada uno. ¿Qué hemos hecho en los años que hemos vivido? ¿Qué tipo de cosas hemos practicado? ¿En qué enredos nos hemos metido? Oiga, y eso es una cosa para pensar. Tantas cosas. Nuestros muchachos hoy en día, las drogas, la prostitución, delincuencia. Hay bastantes de nuestros jóvenes allá, en la Virginia, de donde vengo. Hace por ahí unos 15 años conozco a un hombre, y cuando lo conocí estaba totalmente delgado, desfigurado. Sus huesos es casi como los tubos de esas piañas, así delgadito, sus piernitas, y trabaja en un río. Ya no es capaz de trabajar, y lo conocí hace 15 años. Y este señor se quita la camisa y usted puede contar cada una de sus vértebras, toda esta columna, sus costillas, todo, esta parte del pecho, todo lo puede mirar. Ahí está, es como una radiografía. Tanto así que lo llaman formol. Como quien dice, es un muerto que camina. Y a eso, ¿cierto? A ese formol. Yo creo que casi todo el mundo que no tiene a Cristo es como lo mismo. Porque por desgracia, todas las personas en este mundo nacemos vivos. Vivos materialmente, físicamente, genéticamente vivos con esa relación con Adán. Pero espiritualmente no hay nada en nosotros. Y muchas personas a través de la historia han nacido muertos y caminan en una vida muertos y rumbo a la muerte. Dios está llamando. Está llamando personas que no quieren seguir la vida de los muertos. Los muertos son cosa terrible. Yo recuerdo, un día estábamos en un velorio, ahí había un cajón y el féretro ahí dentro. Y entonces mi hija quería ver, tenía curiosidad, ¿qué hay dentro? Y yo dije, ahí está el hermano tal. ¿Quiere verlo? Y ella dijo, sí. Recuerdo haberle levantado y miró así por el vidrio y sentí que algo le corrió por todo su cuerpo. La niña se estremeció con toda su fuerza al ver un muerto. Imagínese, los muertos producen cierta impresión para todos ustedes. Yo estoy seguro, la muerte nos pone a pensar, pero fíjese, no nos pone a pensar de que todos, sin Cristo también somos como los muertos. Solamente falta el formol y el cajón, no más. Y eso será muy triste. Y por eso, yo tengo una invitación muy elocuente para ustedes, mis amigos, que no tienen al Señor en sus corazones hasta hoy, pero que el mensaje ha sido escuchado muchas veces y que usted sigue todavía rebelde, no queriendo obedecer al llamado del Señor. A usted le estoy invitando en esta noche para que se ponga a paz con Dios. ¿Qué tienes que hacer? Pues nada, solamente reconozca que eres un pecador, que estás perdido y que en ese estado tú vas un día al infierno. Ese es el terrible estado, un estado de muerte y que lo lleva de mal en peor. Cristo murió por sus pecados. Cristo murió para darte la vida. El sacrificio de Cristo es para tu bienestar, es para que usted viva. Como en Juan capítulo 10, versículo 10, la parte B del versículo, el Señor dice, yo he venido para que tengan
vida. Vida de verdad. Y tal vez usted dice, no hombre, esto sí es vida. Como vivo, esto sí es vida. Un pelado, un muchacho, me dice el otro día, estaba con una cosa así grande de marihuana, y me dice, Chino, esto sí es vida. Eso sí es vida. Y yo, uy, sí. Tremenda vida. Una vida que termina en muerte. Y casi todos están haciendo cosas de ese estilo. ¿Qué es lo que el hombre llama vida? ¿Qué es lo que puede producir una naturaleza muerta? Muerte. Esto rodea la muerte. ¿Cuánto diera el Señor para que usted esta noche escuchara este precioso mensaje y usted no siga en esa vida de muerte? Tantas personas están muriendo. Los días, los años corren de una manera presurosa. Hoy los tiempos no es como hace 20 años. Yo recuerdo cuando era un pequeño. Me daba mucha alegría la Navidad, porque en mi casa hacían natilla en Navidad. Y a mí me ha gustado mucho la natilla. Y entonces eso era muy largo. ¿Cuándo será la próxima Navidad? Cuando tenía un trozo en la mano. Y hoy ya no vale la pena. Hace poquito era diciembre y hoy ya es julio. Un poco más de medio año. Así es cierto. El tiempo corre presuroso. No nos habla eso. No nos está diciendo eso, que la vida se está cortando, que las oportunidades van pasando y que nosotros nos vamos envejeciendo, o que tal vez estamos pasando a la eternidad sin el Señor. Oh, mis queridos amigos, a ustedes, yo quisiera decirles que tal vez este es el último mensaje que usted escucha. ¿Y sabes cómo vas tú a la eternidad? ¿Sabe dónde lo vas a pasar? La Biblia no habla sino de dos lugares. Dios dijo que solamente existe por allá el infierno y también existe el cielo. Existe un lugar junto al Señor donde todos nosotros podemos deleitarnos por siempre, por la eternidad. Hermanos, aquí han dicho, ya no habrá lágrimas, ya no habrá dolor, ya no habrá tantos trabajos, ya no habrá tantas luchas, las batallas se terminaron, ahora estamos con Cristo y ese es un estado mejor. ¿No le gustaría estar allí? El otro lado, Jesús dijo, es un lugar de eterno sufrimiento, de eterno dolor, donde el fuego nunca se apaga, donde el gusano nunca muere, donde será el lloro y el crujir de dientes, donde no hay reversa, donde usted deseará tal vez estar aquí ahora. Qué bueno que ese hermano me repitiera ese mensaje. Qué bueno volverlo a escuchar y yo arrepentirme. Pero demasiado tarde, ya estás allá. Y es por eso que en esta noche quiero enfatizar esto. No rehuses la voz del Espíritu Santo. Si Dios está hablando a su vida en este momento, no rehuses la voz del Espíritu Santo. Es el Señor el que llama al pecador. Es el Señor. Es el Señor el que murió por usted, no este servidor. Es el Señor. Y Él desea que usted sea un hombre que verdaderamente tenga la vida. Un joven, una jovencita que pueda tener esta vida. Un hombre adulto mayor, no importa. Pero el Señor Jesús está extendiendo para usted este precioso regalo. No te cuesta nada. Cristo pagó por usted.

No puedo. Eso es demasiado para mí. No puedo. Hace algún tiempo tuve un encuentro con un señor que decía, yo no puedo. Tengo demasiadas cosas. Y yo dije a él, oiga, no diga eso. Yo sé que usted nunca podrá. Nunca. Y nadie de los que están aquí, mis hermanos aquí, saben que ellos tampoco pueden. Aquí estamos porque el Señor es nuestra fuerza. Porque Él es el que ha hecho todo para que nosotros estemos en esta noche en su presencia. Es Él el que nos ha dado la vida. Y si usted, hermano, ha vencido a través de los años, no sé cuánto ya usted es cristiano, caminando en esa relación con Jesucristo, pero hoy está aquí porque Jesucristo ha sido tu sostén. Yo estoy aquí porque Él me ha sido favorable. Y Él quiere ser favorable para todas las personas, muy favorable. Pero el mundo está lleno de muchas cosas. Yo recuerdo a un hombre, estaba por ahí hablando de cosas, de evolución, y hablando también contra la fe cristiana, y ese era su principal énfasis, todo en contra de la fe cristiana. Y después de terminar un discurso como de 2 horas, preguntó, ¿alguno de ustedes quiere decir alguna cosa? Y entonces dice que se levantó por ahí un hermanito, un hombre sencillo, y vino con una naranja en su mano, y trajo y vino y empezó a pelar así suavecito, cascarita por cascarita, y el hombre pues esperando que dijera alguna cosa, y se fue impacientando, y el hombre nada que decía nada, estaba pelando su naranja con mucha paciencia. Después sacó uno de sus casquitos, lo saboreó, probó rico, y después el otro, y seguía saboreando. Y cuando se terminó su último casco, le pregunta a este señor, dígame, señor, ¿la naranja que me acabo de comer estaba dulce o estaba ácida? Y él dijo, molesto, ¿y cómo voy a saber? ¿Caso yo me comí la naranja? Y entonces él dijo, sí. Entonces, ¿usted por qué se atreve a hablar así de Cristo cuando usted no conoce a Cristo? Y esa es una cosa, hermanos, interesante. Yo sé que muchos, todos mis hermanos aquí pueden hablar de Cristo porque tienen una relación con Él y le conocen. ¿Amén? Ah, qué bueno, qué bueno. Me alegra mucho eso, que sí conocen a Cristo. Pero usted le ha dicho a su amigo, que tal vez está aquí entre nosotros en esta noche, que Cristo lo ama. Oh, queridos hermanos, esto es importante. Yo quisiera que un amigo, un valiente, se levante de allá y diga, yo no quiero seguir siendo un hombre muerto. A partir de este momento, yo quiero esa vida, Señor Jesús, esa vida que tú pones delante de mí. Si hay alguno aquí, no lo dude, levántese. Levántese en el poder del Señor. Dios ayuda para que usted se levante y tal vez se acerque, o tal vez en sus propias palabras allá, ¿cierto? Puedas rendir su vida a los pies del Señor. Él tiene grandes cosas para usted, muchas cosas. Cristo quiere bendecirte. Él es el Dios de los dioses y ningún hombre puede darte lo que Cristo te ofrece. No te lo puede dar las riquezas ni la salud. Nada de este mundo te puede dar lo que Cristo ofrece. Quisiera extenderle esa invitación. Vamos a orar. Padre Santo, te damos gracias. Te damos gracias, Señor Jesús, porque tú llevaste los pecados de cada uno, Señor, sobre sus hombros. Y qué diferencia, Señor, hallamos entre ti y aquel monarca que dio la vida por su mamá. Él solamente pudo salvar a su mamá, pero tú salvas a todo aquel que en ti pone su confianza. Señor, queremos encomendar a cada uno de los amigos en esta noche en tus manos. Y te pedimos, Señor amado, que tú obres en esos corazones.

corazones. Que tú, Señor, redargulla esos corazones y que esos corazones, Señor, se rindan delante de ti. Padre, gracias por esta oportunidad que nos das, Señor, para hacer un llamado también a nuestros amigos. Queremos encomendarle a tu gracia y a tus cuidados. Bendíceles, Señor. Oramos en el nombre de Jesús. Amén.